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Otros cuelgan de las paredes como tú los colocaste. Tus sandalias están en su lugar y hasta tu bata de baño está donde la pusiste tú. Lo único que ha cambiado es el espejo. Ahora, cada vez que lo veo, me refleja una figura con unas sombras profundas bajo mis ojos y unas arrugas que empiezan a amenazar mi rostro, el rostro que tantas veces acariciaste tú.

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5: ¿Qué tal? Bienvenidos a una edición más de Te la Recuerdo. ¿Están listos para nuestro viaje semanal? Como lo hacemos cada 8 días, vamos a realizar nuestro viaje por lo mejor de la época, donde la música grupera era la que predominaba, donde muchos grupos nacieron, y donde muchos grupos formaron una carrera y un nombre, que hasta el día de hoy siguen vigentes en la escena musical. Este género tuvo un impacto tan fuerte que no solo vio nacer a una infinidad de grupos en México, sino también aquí en la Unión Americana. Tal es el caso de Grupo Brindis, un grupo que ahora es reconocido internacionalmente. Originarios de Cerritos, San Luis Potosí, México, formado por Mauro Posadas, líder de la agrupación en Santa Paula, California. En 1984, el eslogan del grupo por el cual ha sido reconocido Brindis es el grupo que le canta al amor. Grupo Brindis es también un ganador de Latin Grammy al mejor álbum en el 2017. Y el día de hoy llegan a Te la Recuerdo con el tema Te juro que te amo. ¿La recuerdas?

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2: Continuamos con más música en Te la Recuerdo y rápidamente vamos a presentarte a otra de las grandes agrupaciones que tuvo sus inicios aquí en los Estados Unidos. Estamos hablando nada más y nada menos que de la única industria que no contamina. Industria del Amor, que nace en Oxnard, California, siendo Roberto Verduzco, Álvaro Verduzco, Javier Solís, Salvador Vázquez, Felipe Ábalos y Víctor Ortiz, el motor principal de esta fábrica de romanticismo. Industria del Amor está caracterizada por su firme propósito de innovar en su música dentro del género grupero romántico, lo cual ha ofrecido al público desde su fundación. Cuando sus fundadores, los hermanos Roberto y Javier Verduzco, Salvador Chava Vázquez y Francisco Javier Solís se reunían después de su trabajo en el campo para tocar en un club nocturno en Estados Unidos, empezaron a ver que contaban con un estilo único e inconfundible. Su popularidad fue creciendo más y más y más hasta convertirse en uno de los grupos consentidos, no solo en Estados Unidos, sino también en toda la República Mexicana. Esto es Y Tú con Él, de Industria del Amor, el único programa que te trae esta música cada semana. 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Escribe.

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8: Ya estamos de vuelta en Te la Recuerdo y quiero agradecer a todas las estaciones de radio que semana con semana se suman y forman parte del legado musical de este programa. Pero también agradezco a ustedes que nos honran con su sintonía y que al igual que nosotros, disfruta de música cada semana. Vamos a continuar con nuestra historia musical y toca el turno ahora a Los Caminantes, un grupo musical mexicano originario de San Francisco del Rincón, Guanajuato, liderado por el cantante y compositor Agustín Ramírez, originalmente llamados Los Caminantes Aztecas. El grupo fue iniciado en 1976 y los hermanos Ramírez, Agustín Ramírez y voz original del grupo, Brígido Ramírez en el bajo, Horacio Ramírez en la guitarra y Martín Ramírez en los teclados. Más tarde se incluyó a Humberto Pecas Navarro como su baterista. El grupo lanzó su primer álbum Supe Perder en 1983. Este incluyó los éxitos Supe Perder, ¿Para qué quieres volver?, Dime si me quieres. Continuaron con su arrollador paso al dar a conocer su disco En larga duración, No cantan tan mal las rancheras, colocando en primerísimo lugar Tu nuevo cariñito, Ay palomita, mientras que en 1990 colocaron en la cima de la popularidad Mi niña, Amor querido y Solo los tontos, canción que fue nominada para el premio Lo nuestro de Univisión y en Billboard del álbum Enamorados. Y precisamente el éxito Solo los tontos es el que te presentamos hoy en Te la Recuerdo. Solo los chulos, chulos, chulos, Los Caminantes.
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4: Continuamos con más de Te la Recuerdo. Estamos seguros que esta semana estás más que encantado con todos los éxitos y las anécdotas que te hemos presentado. Para continuar este programa sensacional del día de hoy, llegan los socios del Ritmo, grupo que vio la luz allá en el verano de 1962 en Campeche, ciudad natal de los integrantes. Son más de 40 años de trayectoria, 60 discos grabados, innumerables éxitos y reconocimientos que los han traído hasta este punto. Sus inicios fueron impulsadores del ska en México, junto con Toño Quirasco. Y al paso del tiempo, su ritmo musical fue variado, desde la balada hasta lo bailable, ganándose el cariño y respeto del público mexicano y extranjero. Los socios del Ritmo siempre se caracterizaron por ser un grupo de mucha entrega y profesionalismo, pues han recorrido un sinnúmero de veces la República Mexicana y, claro, la Unión Americana, manteniéndose en el gusto de las nuevas generaciones. Entre los éxitos de su prolongada carrera se incluyen Chilito Piquín, Esperanza, El Carretón, Calabaza y Melón, y Lero Lero Presumido, en 1985. Fue el primer grupo mexicano que abrió una nominación al Grammy en su género. Esta sólida agrupación inicialmente impulsó un estilo muy peculiar dentro del género romántico en los años 60, marcando su primer éxito internacional titulado Vamos a Platicar, canción que te presentamos hoy aquí en Te la Recuerdo.

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0: Señorita, ¿a la orden la llevo?
1: No, gracias. Estoy esperando al viejo del sombrerón.
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Esto es el Top Regional. Mixer Montoya, la China está al aire. ¡Vámonos! ¿Cómo andamos? Bonito fin de semana, mi Rosa. Ya estamos listos. Tenemos las mejores 20 canciones del regional mexicano. ¡Vámonos! Tenemos por acá, como les digo, las canciones más pedidas. Lo que usted quiere escuchar en este fin de semana, ya sea que esté manejando, esté en casita, esté disfrutando, descansando en casa o echándose un cafecito, usted aquí va a disfrutar de las mejores rolas y toda la buena vibra para acompañarlo en ese bonito fin de semana. El conteo más solicitado de la radio del regional mexicano ya llegó. Así que aprovecha este momento para comunicarte. Voy a estarte leyendo y escuchando a través de mis redes sociales. Me encuentras a través de Facebook, Instagram y TikTok como Mixel Montoya. Así es, señoras y señores, soy la China Mixel Montoya y hoy traigo para usted, mi raza, las mejores rolitas. Vamos a escuchar por acá también un poquito de chismecito para que se ponga jugoso, para que se ponga sabroso ese fin de semana bailador. Vamos a traer por acá las actualizaciones en el mundo de los artistas. También traemos por acá actualizaciones en deportes, en tecnología. Bueno, va a estar bien sabroso este programa. Recuerda que tú puedes votar por esa canción que quieres escuchar. ¿Quieres escuchar a Edén Muñoz? ¿Quieres escuchar, por ejemplo, a Pancho Barraza, a Los Rojos, al Fantasma? ¿A quién quieres escuchar? Dime por acá, yo voy a ser feliz de leerte. Saluditos a mi raza trabajadora, a los que miren, aunque llegue el fin de semana, ya andan con todas las pilas, andan con toda la energía. Saluditos a mi raza latina, ya estamos por acá, mi raza. Este programa es de ustedes. A mi raza que me escucha tanto en México como Estados Unidos, este programa se hizo para ustedes, mi gente linda. Arrancamos por acá con toda la buena vibra, señoras y señores, prepárense, porque ahora sí, arrancamos con puro sentimiento del bueno. Eso es el Top Regional. Bienvenido.

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1: Y regresamos, mi gente bella. Acabamos de escuchar, miren nada más este rolón. Ay, es que a mí me encanta, amigos. Esto es Ojitos Bellos de Grupo Frontera. Rolita número 19 es lo que acabas de disfrutar en este bonito fin de semana. Saluditos para mi raza que se acaba de conectar en este momento. ¿Dónde andaban? ¿En dónde estaban? Pues bienvenidos. Acabamos de arrancar, no se han perdido de mucho. Hace un ratito comenzamos este programa tan solicitado, tan pedido. Yo sé que a ustedes les encantan las rolitas llegadoras, las rolitas que están bien sonadas en el regional mexicano, por eso hicimos este programa especialmente para ustedes. Ya ando por acá disfrutando este fin de semana. Mira, este fin de semana dije yo, no me voy a quedar en casa, voy a salir, así que después

Después de esto me voy a echar un cevichito, así, con mucha salsita y también con una bebida bien fría para quitarme ese calor que estoy viviendo ahorita. ¿Dónde tú estás? ¿Hace frío o hace calor? Compárteme, porque donde yo estoy en este momento, ay, mira, estoy sudando la gota gorda. Algo bien helado, fresquecito, se me antoja. Compárteme por acá a través de redes sociales. Y mientras me escribes, te comparto rápidamente que Karin León, fíjense, ahora nos va a guiar en nuestro camino. ¿Qué tal con esto? ¿Se imaginan ustedes estar ahí conduciendo a gusto, manejando, vas a gusto en la carretera y de repente quieres poner las indicaciones porque quieres llegar a lo mejor al súper, quieres llegar a lo mejor a la casa ahí de la prima que se acaba de cambiar de ubicación y no sabes cómo llegar y pues pones el mapa? Pero te imaginas que ahora la persona que te esté guiando no sea inteligencia artificial, sino más bien sea la voz de Karin León. Ay, ay, ay, dices tú, llévame donde quieras. Pues, ¿qué creen, amigos? Esto es una realidad porque el cantante sonorense se ha convertido en la voz oficial de una aplicación que te dice cómo llegar a tu destino. Por ejemplo, te dice, ajusta el cinturón, viejo. Te dice, vuelta a la derecha y arre. O sea, con su toque sonorense, obviamente no podía faltar, amigos. Además, dicen que esta experiencia incluye un avatar, el vehículo personalizado y playlists oficiales. O sea, el combo perfecto, mi raza. ¿Qué tal? ¿Te imaginas estar manejando y tener ahí de fondo a Karin León, no solamente con su buena música, sino que además la vocecilla de Karin León que te esté diciendo, hey, ya te pasaste, mijo? ¿Te gusta esta propuesta o dices, nah, no se hace, me voy a distraer con la voz ahí del viejón? Vámonos con más música, mi raza. Los grandes éxitos llegan al Top Regional.

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1: Las rolitas que tú quieres escuchar ya suenan, mi raza. ¡Vámonos! Ya llegamos por acá con más música. Soy Mixel Montoya, la China, y esto es el Top Regional. Y es que acabamos de escuchar una rolita bien buena. Acabamos de escuchar por acá la rolita de ¿Quién perdió? De Kate Nieto. ¡Qué buena rola, sí o no, mi raza! Recuerda que este fin de semana es tanto de rolitas llegadoras, rolitas que puedes cantar, dedicar y que llegan directo al corazón. ¿Cuáles prefieres tú? ¿Esas rolitas que sí duelen o esas que dices tú, ay, esto está perfecto para dedicarla? ¿Cuál dices tú? Estas son mis rolitas ganadoras, las que sí o sí se tienen que escuchar en este fin de semana. Compárteme por acá a través de redes sociales, estoy feliz de leerte, de que seas parte de la conversación de ese fin de semana. Y oye, ¿qué está pasando? ¿Qué está sucediendo, mi raza? Y es que sabíamos por ahí que habían ciertos rumores, había como que un cierto rechazo a esta agrupación, a Yaritza y su esencia. Y amigos, pues esto sigue sucediendo, y es que actualmente ya vimos por ahí una noticia donde dividieron al público. ¿Ustedes se dieron cuenta de esto? Y es que mira, te platico todo el chismecito por si no te has enterado, por si te perdiste esta semana en el trabajo y entre tantos pendientes. No se preocupe, mi raza, yo aquí los actualizo. Y es que pues resulta, mira, te cuento, la agrupación se presentó en el medio tiempo de la final de la League's Cup. Todo estaba muy bien, oye, pues el partido lo estaban disfrutando y todo, y cuando llega este show de medio tiempo, pues de la nada sale esa agrupación, la de Yaritza y su esencia. ¿Y qué crees? Mientras unos estaban aplaudiendo, pues otros estaban abucheando, como que no estaban conformes con esto, amigos. Obviamente esto generó muchísimas reacciones en redes sociales. O sea, ¿por qué los están abucheando? Y es que mi raza, el público no olvida, bien lo sabemos, oigan. Y es que sí, abuchearon a Yaritza y su esencia 3 años de esta polémica, cuando ellos aseguraron que preferían la comida de Estados Unidos que la de México. Entonces pues la gente pues todavía no lo olvida, oye. Habemos muchos que perdonamos, pero no olvidamos. ¿Qué tal con esto que sucedió a esa agrupación? Está fuerte, amigos, andan con todo. Vámonos, que no rolitas llegadoras, el Top Regional ya está aquí con la China. Vámonos con la canción número 17.
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1: Y si quieres bailar, pues nos vamos. Y si te quieres ir, pues nos vamos. Ay, papá, que vamos a escuchar este rolón de Lenin Ramírez. Polvo Rosita, canción llegadora, canción que se mantiene en la posición número 16, mi raza. Esto es el Top Regional con la China Mixel Montoya. ¿Quién más? Seguimos por acá compartiendo juntos. Y quédese, mi gente latina, mi raza chambeadora. Hoy quiero mandarles un saludito especial para toda mi gente que me acompaña cada fin de semana. A los que no se rajan, a los que están aquí bien firmes al pie del cañón, a todos los que me están escuchando en este momento mientras están trabajando, a los que van manejando, a los que están trabajando a lo mejor en carretera, a los que me están escuchando en restaurantes, en la construcción, en la oficina, a los que están atendiendo su negocio o que en este momento pues siguen ahí dándolo todo en la jornada laboral. Que sea un excelente fin de semana. También saluditos para mi raza que aprovecha este fin de semana y que tiene la oportunidad de descansar. Para todos esos que están disfrutando este merecido descanso de fin de semana, mi gente latina. Muchas gracias. Gracias por ponerme ahí en su casita mientras están disfrutando con la familia, preparando la carnita asada, descansando a gusto en el sillón o simplemente pues tomándose un momento para desconectarse, para poner estas rolitas, estas buenas rolitas del regional mexicano. Un abrazo enorme para mi gente latina, para esa raza que me escucha en este momento y que sabe muy bien cómo ponerle sazón a su día. ¿Cómo con el Top Regional? Pues cómo más, mi raza. Disfruten este fin de semana, mi gente. Recuerden que aquí seguimos con las mejores rolitas del regional mexicano y con la buena vibra. Claramente no queremos aquí que nos vengan a pagar, al contrario, necesitamos gente con buena vibra, que traiga por acá toda la actitud, que sea de esas personas que en cuanto tú las mires dices tú, ay, esta persona me alegra la existencia. Así queremos ser. No queremos a gente amargada en este fin de semana. Vámonos ahora con otra rolita del regional mexicano. Esta es la canción número 15, Osadía, señoras y señores. Ah, qué buena está esta canción. Vámonos a escuchar a Eden Muñoz junto a Cristian Castro, para que dejemos de hacer nada como mi queridísimo Cristian Castro. Vamos a escuchar una buena rolita. ¡Vámonos!

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5: Mi raza, yo soy la China Mixel Montoya y usted sabe que cada fin de semana le traigo las mejores recomendaciones, tanto de música como las mejores 20 canciones que escucha aquí, como también recomendaciones en página, en aplicaciones que voy descubriendo cada día. 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Y por mientras nos vamos con más música, mi raza, esto es el Top Regional.
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1: Bien sabroso nuestro fin de semana, mi raza, con la China Mixel Montoya. Seguimos por acá disfrutando ese Top Regional bien prendido, bien variado y bien sonado. Y también quiero compartirte las noticias en deportes. Tenemos por acá actualizaciones que no puedes perderte. Y es que, ¿qué crees? Shohei Ohtani dejará de lanzar, así como lo escucha mi raza. La estrella japonesa de los Dodgers se va a centrar únicamente en batear con el objetivo de recuperar su mejor nivel ofensivo y llegar en condiciones físicas óptimas a la postemporada, amigos. Eso significa, mi raza, que todos nosotros los aficionados no lo vamos a volver a ver en esta extraordinaria faceta de Ohtani como lanzador y bateador. Su regreso al doble rol tendrá que esperar hasta el próximo año, 2027. Esta medida preventiva, amigos, pues surge después de varios meses marcados por molestias físicas del jugador y por estas dificultades para recuperar esta regularidad desde la lomita. Su prioridad en este momento es aportar con el bate y evitar, obviamente, ¿verdad?, una lesión que pudiera dejarlo completamente fuera de actividad durante el momento más importante del calendario. Y es que se sabe, mi raza, Dodgers necesita recuperar su mejor versión ofensiva. Estaremos atentos de esto, mi raza. Por mientras, nos vamos con más música, lo mejor de los deportes y también mucho chismecito y mucho sabor lo escuchas aquí a través del Top Regional. Vámonos con más música. Suele, suele. Esto es Apareciste Tú, de la Chacalosa de Jerez.

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0: Estamos de regreso, mi raza. Mixel Montoya está al aire. Mira, me vieras aquí bailando bien a gusto. Y es que ya estamos de vuelta con más del Top Regional. ¡Qué rolón acabamos de escuchar en este momento! Canción número 12. ¿Te gusta? ¿Te gusta lo que estás escuchando? A ver, dime por acá, ¿qué rolita no puede faltar en este conteo? ¿Te imaginas que de la nada saliera la chona? Oye, pues sabemos que este conteo de las 20 canciones más sonadas son las canciones más sonadas del regional en este momento. Pues hay que revivir otra vez la chona, ¿qué te parece? Oye, hablando de este rolón que no puede faltar en las fiestas, de seguro la has bailado, ¿pa' qué te haces, verdad? Y la chona se mueve, y la gente grita, no es mejor que la chona para la quebradita. Pues bueno, amigos, este rolón imperdible, este gran clásico, ¿verdad? Es cultura del regional. Está por reinventarse, señoras y señores. Y es que Mario Quintero ha confirmado que los Tucanes de Tijuana preparan una nueva versión de este icónico tema, este gran éxito, junto a nada más y nada menos que Pitbull. ¡Vámonos, nada más y nada menos que Pitbull! Oye, ¿qué más quieres? Imagínate tú nada más. A ver, y es que, amigos, yo ya no sé qué esperar de los artistas. Oye, cuando menos piensan, ahí sacan colaboraciones. Que dices tú, ¿en qué momento? ¿Cuándo te imaginaste tú una colaboración de Pitbull con los Tucanes de Tijuana? Oye, como esa rolita que sacó por allá hace algunos años, Joan Sebastián, esa colaboración bien inesperada de Joan Sebastián con Will.i.am, la de Hey You on the Mirror. Ay, amigos, en paz descanse, Joan Sebastián. Pero sí, amigos, era una colaboración que claramente nosotros no esperábamos, nos impresionó. Ah, pero ¿qué tal esa colaboración, por ejemplo, de Snoop Dogg con Panda MS? La de La Maldición de Extrañarte. Y así puedo durar rato hablándote de colaboraciones algo extrañas, curiosas, pero muy buenas, que nos sorprendieron, como te digo, no las esperábamos en el momento. Pues ahora llegará La Chona con una nueva versión. ¿Cuál será el toque de Pitbull en esta canción? ¿Nos gustará? Oye, porque también hay muchas canciones que ya son un éxito y cuando llegan con una nueva versión, pues la gente no la recibe tan bien. Dicen, no le muevan, ya déjenla así, tal cual, en este éxito como lo conocemos. ¿Crees tú que llegue para aportarle un toque diferente, para pues darle su toque especial? O que a lo mejor puede llegar y cambiarla y no nos guste. Estaremos atentos de esta nueva versión de La Chona, mi raza. Y La Chona se mueve, y la gente le grita, no es mejor que La Chona para la quebradita. Ahora es que más música, mi raza. Mixel Montoya está al aire a través del Top Regional.
1: Número 11.

eso es que personajes y ángeles azules de la A a la Z. El Top Regional sigue sonando lindo y bonito, mi raza. Las mejores 20 canciones que tú estás pidiendo, que tú votaste. Recuerda que tú tienes la oportunidad de votar por tu favorita. Aprovecha ese momento. Recuerda que tú decides cuál llega a la 20, a la posición número 10, a la 5 y hasta la número 1. No desaproveches esta oportunidad y vota ahora mismo por tu favorita. Y hablando de favoritas, yo tengo un artista, amigos, que para mí y para muchos de ustedes también es la patrona. Es su artista favorita, puede ser. Para mí sí lo es, amigos. Voy a hablarles de Yuridia, y es que yo ya quería que llegara el fin de semana para hablarles de esto. Y es que, ¿qué tal con esos shows que dio Yuridia en el Estadio GNP Seguros? Qué bonito, ¿verdad? Ante más de 54 mil personas, amigos, la patrona se convirtió en la primera mujer mexicana en presentarse en solitario en este recinto, haciendo historia. Claramente la patrona, amigos, ella sabe muy bien cómo hacerlo. Para celebrar ese acontecimiento, le regaló al público un espectáculo inolvidable, con cover también, amigos, con covers muy especiales, tanto de Juan Gabriel, Selena, Jenny Rivera y, por supuesto, Robbie Williams, amigos. Incluso, fíjate, tuvo grandes invitados, invitados de lujo, mi raza, Edith Márquez y Josie Quinn, quienes fueron parte de este show inolvidable. Ya vimos por ahí los videos. ¡Qué fomo, amigos! A mí me hubiera encantado estar ahí, mi raza, ya me viera yo bailando, cantando ahí con la patrona. Que los amigos no se besan en la boca, ¿sí o no? Ay, amigos, la cantante sonorense sabe muy bien cómo hacer historia y una vez más lo confirma en esa presentación que tuvo en el Estadio GNP Seguros. ¿Cuál es su canción favorita de Yuridia? Te leo otra vez en redes sociales. Ahora es con más música, mi raza. Mixel Montoya sigue con ustedes. Vámonos ahora con esta rolita, canción número 9. Pancho Barraza, que me maten las penas.

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1: El Top Regional sigue con ustedes, señoras y señores. Mixel Montoya, la China, los acompaña por acá con los mejores rolitos, las llegadoras, las canciones bailadoras de este fin de semana. Ay, qué bonito suena por acá la tambora, qué bonito suena la banda, mi gente. Seguimos por acá zapateándole, disfrutando esas rolitas. Atención, mi raza, porque este conteo no lo hago yo sola. No lo hacemos nosotros nada más, sino que es de ustedes. La raza manda, la raza participa, ya lo saben. Aprovechen en este momento para decirme cuál es esta canción que no te sacas de la cabeza. ¿Cuál me dices tú? Hoy tengo este gusano musical. ¿Tú sabes qué es este gusano musical? Cuando tú tienes en tu mente una canción y no dejas de tararearla, de cantar el mismo pedacito una y otra vez, y ya te dice tu gente, ya bájale, ¿no? Ya apréndete otra canción o apréndete la completa porque no dejas de cantar lo mismo. Pues aprovecha en este momento, mira, que salga algo bueno de ese gusano musical, que ahora ya sabes qué significa, ¿verdad? La China te lo explicó. Pues ahora dime, ¿cuál es esa canción que no dejas de cantar, de repetir y de escuchar por todas partes? ¿Cuál es esa rolita que no puede faltar en el conteo más pedido de la radio en el Top Regional? Participa en este momento, mándame mensaje a través de Facebook, Instagram y TikTok. Me encuentras como Mixel Montoya. Dime cuál es esa rolita de la banda, el norteño, el corrido tumbado, el regional mexicano del bueno que tiene que sonar aquí a través de este conteo. Además de que vamos a estar mandando saluditos a mi raza trabajadora, a mi raza latina que hoy me escucha en este momento en Estados Unidos, en México, con la familia, con los amigos, en cualquier rincón donde se disfrute la música mexicana con orgullo. Ya lo sabe mi raza, quiero leerlos. Quiero saber cuáles canciones deben de permanecer aquí en el Top Regional. Vámonos con más música. El fantasma llega, mi raza. Canción número 7, eso es El Culpable. ¡Súbale!
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señoras y señores, la China Montoya está al aire. ¡Qué rolón, amigos! Banda El Recodo nunca deja de sorprendernos. Y es que acabamos de escuchar la canción La Cama de Piedra, canción número 4. Ya se viene lo más bueno, lo más jugoso, lo más bailable en este fin de semana del Top Regional. Y quédese porque eso se está poniendo muy bueno. La China Montoya los acompaña, mi raza, y hoy quiero aprovechar para dejarles por acá una recomendación, una joyita. Si a ustedes les encanta estar bien informados, por no decir les encanta el chisme como a mí, nada de eso, amigos. 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Nos vamos con la arrolladora Banda El Limón, mi raza. Eso es Si las miradas mataran, canción número 3.

0: ¡Mi raza! ¡Nos vamos! ¡Ya me voy! ¿Cómo? ¿Si esto iba empezando? Apenas íbamos agarrando viada, oye, apenas le estaba agarrando sabor. No es cierto, amigos. ¿Qué no? Yo les dije, me tengo que ir por mi cevichito y ahorita ya me voy, oye, para luego es tarde. Ya me están esperando ahí, la familia ya está reunida y mira, yo voy a llegar ahorita. Ya me estoy saboreando lo que me voy a comer ahorita. Gracias, mi raza, por acompañarme en este bonito fin de semana. Seguimos bailando. Nos escuchamos el próximo fin de semana con las rolitas más llegadoras, lo más votado del top regional. Ya sabe que usted puede aprovechar y mandar su mensajito, decirme por acá a través de redes sociales, Facebook, Instagram y TikTok. Me encuentra como Mixel Montoya. Decirme por allá, mi china, quiero escuchar a ese artista. Póngamela. Quiero dedicarla. Le quiero mandar esa canción a mi persona especial, lo que quiera dedicarle usted por allá a través de redes sociales. ¡Saluditos, mi raza! Yo soy Mixel Montoya y los dejo con más música y más de nuestra programación. Que tenga excelente fin de semana. Pero antes de eso, vamos a darle play a la rolita ganadora. Esto es Hasta Nuevo Aviso. Cornelio Vega y su dinastía se ganan la posición número uno del top regional. ¡Vámonos!
1: La posición más importante. ¡Número uno!

así llegamos al final de esta edición del Top Regional con la China Montoya. Gracias por acompañarnos en este recorrido por los mejores temas del momento.

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